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1: Oye, ¿de dónde viene? Más arriba.
2: Vamos a pastorear ahí al otro lado.
1: ¿Pero de dónde salen?
2: Ah, estamos acampados aquí a este lado y vamos a pastorear al otro lado.
1: Ah, sí. ¿Pero vienen de más arriba?
2: De ahí al frente, ahí, del ay. Cementerio para el alto. Ahí. De por ahí vamos a pastorear.
1: Pero son muchas, ¿no? ¡Qué suerte! ¡Chao!
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0: estos latos, una antena, el chispero para la cocina, el horno.
1: Para que lo ponga novio de 490 pesos.
2: Gracias.

0: ¿Qué tal?
1: Buenos días.
0: ¿Todo bien?
1: Buen día.
2: Aquí estamos.
0: ¿Van a pescar?
3: No, vamos a estar para lavar el bote. Ya no pescamos hasta el oscuro. Una semana más, 10 días.
0: Porque pero no van a...
3: Para limpiarlo, una vez que está muriendo, ven de... Viendo la jaiba, todo eso.
0: ¿Están pescando la jaiba?
3: No, el congrio.
0: Ah, congrio.
3: Sí.
1: Sí, la pêche à la combe.
0: Combe, oui. Et là, il lave le bateau, là. Il aime sa fille, il sort tout, là.
3: Et ici, qui a... Vous tirez, c'est la raie qui se llama, ahí. ¿Ve? Entonces, vous tirez, et le deja hasta los odios. Y ahí cae el pescado.
0: Ah. ¿Desde cuánto tiempo trabajan como pescador?
3: Yo, del 65.
0: 65.
3: Damos la cuestión, empezamos la cuestión de los locos primero.
0: Ah, loco.
3: Claro.
0: Adán ya vi, porque él no conoce, viene de Francia. Ah. Bueno, yo vivo en Santiago hace años, así que sé un poquito, pero lo voy a traducir porque no sé. Loco, de hecho, lo loco sería.
3: Ahí
0: sería...
3: hay una concha, mire cómo están las conchas allá.
0: Ah, está. Tu sais que tu as vu des petits cerfs de cendrier chez moi ou là dans toutes les maisons tu en as. C'est des gros coquillages en fait. Hein. Et c'est très recherché, ça coûte assez cher, mais c'est rare. Loco.
2: Donc il a commencé comme ça.
0: Pero ahora no hay tanto loco, ¿no?
3: Ahora es pura área, ¿no? Que le ponga. Área.
0: ¿Área?
3: Área que.
4: Área ponga de manejo.
3: De manejo. Entonces ahí usted cuida la un año.
0: Ah.
3: Ahí, al año se saca el loco.
0: Y después se saca.
1: ¿Viene ici?
0: ¿Y nacido acá?
3: Sí, nacido y criado aquí. Aquí parece que voy a morir, ¿no?
0: Il est né, il a vécu ici et qu'il va peut-être mourir ici.

0: ¿Hay menos congruente antes o...?
1: ¿Qué tal la pesca?
2: ¿Cómo? A veces hay, a veces saca, a veces no saca.
0: Porque a veces se dice que en el mundo lo, como es más complicado ahora el tema de la pesca.
3: Hay menos congruente porque
2: antes ya, había mucho.
3: Están inventando nueva inventos, porque antes no se pescaba con esto. Se pescaba con varilla. Por el anzuelo. Tenía que ir, pillar carnada, encarnar los anzuelos, ir a calar este, no, pues. Podéis calar todos los días. Todos los días y no hay problema.
1: No. Parce qu'avant la pêche au congre, il le faisait à la canne à pêche, à la meçon.
2: Ouais.
1: À la meçon, alors que maintenant, ils le font au filet. Ils posent le filet et le lendemain, ils vont récupérer.
4: C'est pas trop dur, là, je sais pas, ouais.
5: El trabajo es difícil aquí.
3: ¿Cómo?
5: El trabajo es difícil aquí.
3: ¿El trabajo?
5: Ouais. Sí.
3: No, porque uno es independiente.
0: Y después, ¿a quién venden
4: el...? El trabajo no es difícil porque son independientes.
0: Acá mismo, los restaurantes.
3: Restaurantes, y también hay comerciantes allá que compran el pescado.
6: Ay. Ya, permiso.
5: Sí, dale. Sí.
6: Vamos,
5: muchas gracias y buen día.
2: Bueno. Aquí antes tenemos que sacar.
4: A lavar el bote.
5: Hola. Un petit pêcheur, thank
7: you. Il va essayer le loco.